Una bailanta se me alegra el corazón al ver esa paisanada que los bailan con amor. Y doy gracias a Dios por haberme dado este don de pulsar una guitarra y también de ser cantor. Vicente Franco y sus criollos les brindamos este homenaje con guitarras de acordeón y este lindo chamamé que brota del corazón.

Hola oyentes, aquí quien os fala, Alejandro Brites, acordeonista, chama mesero. Quiero contar para vosotros que eu también estoy en una programación de Radio Terra Gaúcha, a voz do Río Grande.